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7: Continuamos con este recorrido noticioso. El caso de Luz Leticia Hernández Rivas es uno de los expedientes emblemáticos de desaparición forzada durante el conflicto armado interno en Guatemala. Su proceso ha sentado precedentes claves tanto en el sistema de justicia local como en el ámbito internacional en la temática de derechos humanos. A continuación, vamos a tener una actualización de este caso a través de un trabajo periodístico realizado por Carolina Sinay.
8: La etapa final del caso Luz Leticia Hernández Agustín. Luz Leticia fue detenida ilegalmente por estructuras estatales y aparatos de inteligencia militar un 22 de noviembre de 1982, cuando cumplía 25 años de edad. Luz Leticia nunca fue puesta a disposición de un juez y desde entonces permanece desaparecida. En este caso existe un único acusado, Juan Francisco Cifuentes Cano, quien fungía como jefe del Comando de Operaciones Especiales de la extinta Policía Nacional, quien está siendo juzgado por los delitos contra los deberes de humanidad y desaparición forzada, graves violaciones a los derechos humanos cometidos durante el conflicto armado interno en Guatemala. Hoy platicaremos con Mirta Hernández, quien es hermana de Luz Leticia y sigue en la búsqueda de justicia en este caso.
9: Carolina, ahorita el 18 de agosto nosotros estamos, tienen programada el tribunal casi la última audiencia para presentación de una videoconferencia de un testigo, y sería uno de los últimos pasos para entrar a las conclusiones. Nosotros esperamos que se logre realizar y que también después pueda el tribunal pedir las conclusiones y de ahí deliberar para dar una sentencia.
8: ¿Qué esperan de esta sentencia? ¿Que sea positiva? Y si en un caso no llega a ser positiva y favorece al acusado, ¿cuál sería su posicionamiento?
9: Nosotros hemos luchado con garra y diente a cada momento para llegar a este momento. Para nosotros es muy importante que se logre dar una sentencia favorable, pero también sabemos que a veces se da una sentencia favorable y al poco tiempo también los entes del Estado la anulan y vuelve otra vez al inicio. Nosotros esperamos que la sentencia sea favorable, porque es nuestra naturaleza. ¿Por qué llevar el caso hasta estas instancias? pero es posible que también no sea favorable y si no...

0: No es favorable, nosotros no vamos a sentir que no hicimos lo que debimos porque lo hicimos. Y entonces ese era el cometido final. Tal vez si él no llegara a hacer, a purgar una pena en las cárceles del Estado por el delito cometido, nosotros estamos confiados que hemos hecho a cada paso lo que se necesitaba y lo hemos hecho con fuerza y contundencia para llegar hasta el final. Que suceda no depende ahora de nosotros, ¿verdad? Pero seguimos confiando y seguimos pidiendo lo que anhelamos, que haya sentencia y la sentencia sea condenatoria.
1: El caso Luz Leticia continúa dejando preguntas sobre las respuestas de las instituciones y la búsqueda de justicia en Guatemala. Mientras el proceso avanza, familiares y organizaciones mantienen la exigencia de que los hechos sean esclarecidos y que se garantice el acceso a la verdad y a la justicia. Este caso permanece bajo la atención pública, a la espera de nuevas actuaciones que permitan determinar responsabilidades, en este caso, al acusado Juan Francisco Cifuentes Cano. Para Mayacat, informando desde los territorios, Carolina Sinay.
2: A 30 años de la firma de los acuerdos de paz firme y duradera en Guatemala, Brisna Álvarez Cachaj nos comparte el resultado de la búsqueda de la verdad en la desaparición forzada y asesinato de su compañero de vida y también de su cuñado. El libro testimonial denominado Semillas de Lucha es un proceso archivístico y fotográfico que nos abre una puerta hacia la comparación y peritaje académico de no solo dos personas, sino de muchas y tantas desaparecidas en la guerra en Guatemala. A continuación, Brisna retrata la singularidad de esta investigación que ahora es pública. Nos presenta este material el periodista Herbert Reyes.
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0: A 30 años de firmado los acuerdos de paz en Guatemala, ¿qué importancia tiene escribir libros de memoria y testimonio de personas asesinadas o desaparecidas durante la guerra en este país?
1: Precisamente, más que nunca, es importante compartir historias como las de Marco Antonio Cachac Rodríguez, quien fue forzosamente desaparecido, y luego Carlos Leonel Cachac Rodríguez, que fue ejecutado extrajudicialmente, porque ambos estaban involucrados en la lucha por la construcción de una sociedad que en la cual hubiera justicia, las personas pudiéramos vivir con dignidad y pudiéramos tener acceso a toda, a la satisfacción de todas nuestras necesidades. Carlos y Marco son declarados héroes universitarios porque también fueron activistas dentro del movimiento estudiantil. Y hay un monumento ahí en el Parque de la Memoria Histórica, ahí en la Universidad de San Carlos. Entonces, sus semillas, yo le llamo en el libro Semillas de Lucha, sus enseñanzas eran para que precisamente continuemos por esa lucha para construir esa sociedad que todos queremos. Y los acuerdos de paz fueron un primer intento de llegar a esa sociedad que queremos. Desafortunadamente no se ha logrado cumplir todo esto, todo lo que queríamos, pero al menos los acuerdos de paz abrieron un pequeño espacio para que yo regresara a Guatemala, para que pudiera hacer investigación. De lo contrario, no lo podría haber logrado después de haber sido perseguida políticamente.
0: El daño de la ausencia, el arrebato de un ser querido provoca dolor, tristeza y tantas otras formas de sensaciones emocionales que pueden desbaratar la personalidad de una persona o de una familia. ¿Cómo afectó a ti y a tu familia la desaparición forzada y el asesinato de tus hermanos?
1: Dentro de la familia hubieron diferentes reacciones. En algunos causó miedo, bueno, yo también tuve miedo, pero bueno, y mucho dolor, mucho enojo, mucha rabia al principio, y no rabia y enojo en contra de nuestros seres queridos, sino en contra de las injusticias y las acciones ilegales del Estado al desaparecer forzosamente a Marco Antonio y luego ejecutar extrajudicialmente a Carlos Cachac Rodríguez. Sin embargo, al salir al exilio, se convierte en una necesidad mantener la memoria de estos seres queridos y seguir luchando porque los sueños que ellos tuvieron los sigamos trabajando, o sea, que sigamos trabajando hacia esa meta, hacia esos propósitos y objetivos que tenían personas como ellos. No quiero decir que fue fácil, porque yo a veces sentía que hasta me iba a volver loca, honestamente lo digo, con tanto dolor y con, bueno, con el hecho de ir a un país totalmente desconocido, donde no se conoce el idioma y hay que buscar la sobrevivencia para sacar adelante a los hijos. Sin embargo, fuimos capaces de poder llenarnos de mucho amor, llenarnos de mucha fuerza y seguir adelante con este trabajo. Tanto así que mis hijos están también muy, muy abiertos y participan en esa construcción de la sociedad que queremos.

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1: Virisna, esta investigación no es un trabajo estrictamente testimonial. Se podría decir que es mixto porque recoge archivos y documentos del milenio pasado, informes, telegramas, fotografías, otro tipo de documentación que ha recopilado. ¿Por qué combinar diferentes elementos técnicos y académicos para sistematizar la historia de vida en este libro Semillas de Lucha?
2: Yo quería no solamente contar mis recuerdos de Carlos y de Maco, tenía toda la intención de utilizar precisamente los mismos documentos del Estado, porque hago uso de los archivos de la Policía Nacional Civil, hago uso también de los archivos de Seguridad Nacional de Estados Unidos que fueron desclasificados y muchas tantas otras publicaciones que coinciden y sirven de base a mis argumentos de que los responsables de hechos como estos fueron precisamente estas estructuras paralelas al Estado que eliminaban a cualquier persona que se atrevía a criticar o a cuestionar el status quo. Entonces, esa es una de mis primeros objetivos, o sea, usar sus propios documentos. Lo otro es para darle un contexto y que las personas que leen los recuerdos, las memorias, puedan meterlo dentro del marco histórico, político y económico del momento en que ocurrieron estas situaciones, y para que no es se vea que no es solamente el caso de Maco y de Carlos, sino es el caso de cientos de miles de héroes y heroínas del conflicto armado interno, en las cuales se utilizaba, bueno, estas estructuras utilizaban una táctica muy planificada, todo un plan muy planificado para llevar a cabo estas acciones y eliminar o quitar del camino a estas personas. Sobre todo en el caso de Carlos Leonel Cachac Rodríguez, que ocurre entre el gobierno, es decir, durante el gobierno de Óscar Humberto Mejía Víctores, entre 1983 y 1985, cuyo objetivo era eliminar a los pocos que quedaban, y fue una táctica dirigida a un partido en especial, al PGT. Entonces, al utilizar todas estas recursos académicos, es para demostrar eso y que se vea cuál ha sido la tendencia o digamos cuáles han sido los planes del gobierno de las dictaduras militares, y luego aún que dijeron que pasábamos a un gobierno civil, seguía siempre detrás toda una planificación para mantener a la gente bajo dominio y opresión.

0: para concluir Brizna. La respuesta del Estado de Guatemala a la organización comunitaria, a la academia comprometida, al sindicalismo, a la lucha estudiantil, entre tantas formas de organización, fue el asesinato y la desaparición forzada. ¿En qué modo Semillas de Lucha dignifica la historia de tantas y tantos guatemaltecos que lucharon por una mejor sociedad?
1: Porque, como mencioné anteriormente, el caso de Maco y de Carlos no es único. Existen muchos elementos comunes y similares en estas historias, y no todas las personas, no todos los familiares tienen la posibilidad de escribir esa historia, de nombrarla, de que el mundo la sepa. Entonces, esta historia hace mención también de otras víctimas del, o este libro, mejor dicho, hace mención de otras víctimas del conflicto armado interno y de su coraje y su valor. El mencionarlos es dignificarlos, el recordarlos también nos ayuda a un proceso de sanación. Entonces, yo estoy convencida de que este es un pequeño aporte que puede servir, por un lado, para dignificar a nuestras víctimas, y por otro lado, para que otras personas pues se animen a contar la historia.
0: Para el Noticiero Pluricultural Mayacat, Herbert Reyes.
2: 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Para el Noticiero Intercultural Mayacat, Francisco Chávez desde los territorios.
3: Es la hora 11:51 minutos.
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4: El 10 de agosto de 2026 se registró un terremoto en Colombia. A continuación vamos a conocer cuáles son las urgencias y cuáles son las formas de apoyar a través de enlaces que realiza la FEGER con la Asociación Latinoamericana de Educación y Comunicación Popular, ALER. Enseguida el periodista Marco Antonio Hernández Arévalo conversa con la comunicadora Alma Montoya del Grupo Comunicarte de Colombia acerca de datos de este terremoto recién pasado.
5: El último gran terremoto ocurrido en Colombia el pasado 10 de agosto del 2026 ha generado que miles de colombianos estén en zozobra. El terremoto ocurrió en el departamento del Cauca, al sur occidente del país, colindante a la cordillera de los Andes, cordillera que conecta con la costa del Océano Pacífico colombiano. Desde el programa Mucho de qué hablar de la FEGER del pasado jueves 13 de agosto, nos enlazamos hasta Colombia y conversamos con la comunicadora Alma Montoya, integrante del grupo de comunicadores populares Comunicarte. Alma, residente en la capital Bogotá, de primera mano nos compartió sus impresiones de lo ocurrido y los detalles de la situación en el lugar del epicentro y en las ciudades grandes cercanas como Bogotá.
6: Aquellos que sintonizan cada una de las emisoras de FEGER, un saludo grande desde Colombia. Estamos consternados, nomás este lunes 10 de agosto, a las 7:33 nos cogió un temblor muy fuerte y que no terminaba. En Bogotá lo sentimos. Yo vivo en un edificio de 22 pisos.
7: Wow.
6: Y esta vez me cogió el temblor 10 pisos más abajo. Yo estoy para salir ya para la oficina y estaba escuchando las noticias cuando en vivo y en directo el periodista dice, sí, sí, está temblando. Yo sentí, pero pensé que me había dado un mareo. Cuando miro y claro, todo se estaba moviendo, todo se estaba cayendo. Uno prende la televisión, están las 24 horas y se le hace un nudo en la garganta, se le encharcan a uno los ojos. Porque son territorios donde nosotros hemos trabajado, en donde hace poco hemos estado, toda la parte del eje cafetero y Cali, y fue en una población pequeña donde fue el epicentro. Son comunidades afro e indígenas, donde es que están las personas que han perdido la vida, pues en las ciudades, en donde están los edificios. O sea, aquí está el mar, al otro lado de la cordillera están unos valles es lo que nosotros lo conocemos como el eje cafetero. Y está el Valle del Cauca, que la capital es Cali. Allí unos barrios especialmente de un sector destrozado, totalmente ciertas construcciones, que es lo que ustedes ven en las imágenes y en televisión. En el momento son 273 personas que han muerto. Y hasta el momento lo que tenemos de información de la Unidad Nacional de Gestión de Riesgos de Desastres, unas 3.800 personas. Los del norte, hay municipios donde el 80% se cayeron las casas. Entonces ahí tenemos Cali, vamos subiendo, estaría Pereira, en Armenia un poquito y en Manizales.
5: Alma indica cuáles son los medios por los cuales el pueblo guatemalteco puede solidarizarse con el pueblo colombiano en el marco de esta tragedia.
6: El Banco de Alimentos es a nivel de iglesia para todo Colombia, de modo que se tiene sucursales de Banco de Alimentos. Ese es uno de los seguros que es para alimentos. Sin duda alguna la Cruz Roja. Y ahora a nivel de la Cancillería.
5: Para el noticiero Mayacat, Marco Hernández informando desde los territorios.
4: Agradecemos a quienes nos acompañaron en esta emisión. En la dirección general le agradece su sintonía el licenciado Walter Cook, director ejecutivo de esta casa de radio. En la conducción y producción le acompañó Juan Pablo Montenegro Rojas. Le invitamos a que se conecte con nosotros de lunes a viernes a las 11 de la mañana por www.fejer.org y a través de TGW La Voz de Guatemala en el horario de 14 horas. Que tenga un excelente fin de semana con su permiso y que tenga una buena

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fecha 14 de agosto del presente año, así que saludos cordiales para ustedes que nos están escuchando en los diferentes lugares, a los amigos y amigas que ya están en sintonía de su programación de Junauj el día de hoy, así que gracias por estar en sintonía, usted que lo va a estar escuchando en este mediodía a través de nuestra frecuencia del 101.9 y le estará acompañando su servidora Verónica Chavajay, y asimismo también saludamos a las personas que nos escuchan a través de las diferentes emisoras que son afiliadas y aliadas a la FEJER. Así que saludos cordiales, gracias siempre por estar en sintonía.

de reunir, unir o reunir tanto a las personas como a los elementos necesarios para lograr a los que necesitamos. CAT representa la red que se utiliza para guardar objetos, especialmente el maíz, la mazorca, simboliza la preservación de lo que servirá de alimento en el futuro. Más allá de su manifestación física, es también una red sutil que almacena recuerdos, experiencias aprendidas y acontecimientos vitales significativos. Rasgos de personalidad nacida de la persona bajo el signo CAT. Las personas nacidas en este día son concebidas bajo el signo Ahmak. Su destino es el signo E. Son sinceros, organizados, líderes comunitarios y llenos de energía. Sin embargo, sus proyectos y planes a menudo se ven interrumpidos o incompletos debido a su curiosidad cuando aprenden a controlar sus emociones. Aspectos positivos de las personas nacidas bajo este

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0: de agosto. Así que echan mucha programación y siempre que traigan a invitar los días lunes, miércoles y viernes a partir de las 12 del mediodía. Programación Shinkajuna Uajter en Punzahakin, Abraga emisora y Karamismo Chkan y Kachek emisoras Chunkim Noru in Cafejer. 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
2: Bueno, mi nombre es Santiago González. Yo estuve trabajando en Tan Bonita Radio allá por los años 85. Estuve al principio como operador de radio. Ya después se me fue tomando la confianza y pues viendo el interés del trabajo, pues ellos ya me fueron dando otros lugares. Había un programa muy bonito que se llamaba Alegría de Marimbas. Yo pasaba Alegría de Marimbas. Después en un programa de música variada, popular. Tuvimos muchos compañeros en la radio. Me acuerdo que tuve a don Miguel Ángel García López, un buen compañero, se portó muy bien con nosotros. Un señor que se llamaba Alfonso Gramajo García, don Arnoldo Gutiérrez y así muchos más. Deseo que esta radio pues siga adelante, que todos los muchachos que hoy ahí trabajan lo hagan con entusiasmo, ¿verdad? Que en esta forma pues logramos tener una audiencia muy bonita, porque a la gente lo que le gusta pues es la emoción de uno, ¿verdad? Ponerle, como dicen, pimienta y todo a los programas para que la gente se sienta halagada y no lo deje de escuchar, ¿verdad? Yo felicito a la radio pues en su aniversario y que sigan adelante.
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9: Muy buenas tardes, amigos y amigas. ¿Qué tal? ¿Cómo están? Es un gusto poder saludarles en este 14 de agosto del 2026. Vamos a acompañarles con la emisión de su noticiero Unir Unión Informativa en Radio. Les saluda Isael Ramos. Bienvenidos y bienvenidas.
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9: Vamos a dar inicio con el editorial Llegar a Casa, Misión Imposible. Es la opinión de Brenda Sanchinel. En Guatemala hemos terminado aceptando como normal lo que debería ser intolerable. Miles de personas salen de sus trabajos y tardan 2, 3 y hasta 4 horas en llegar a casa. Horas detrás de un volante que se convierte en combustible desperdiciado, cansancio, estrés, menor productividad y sobre todo, tiempo que nadie podrá devolverles. El tráfico ya es un problema de calidad de vida. La capital está sometida diariamente a enorme previsión vehicular. Más de 2.8 millones de vehículos se movilizan en la ciudad justamente por esa saturación vehicular. Cada decisión sobre movilidad debe planificarse con extraordinaria precisión. en una ciudad al límite, cambiar un semáforo, reducir un carril o modificar una vía pueden alterar kilómetros enteros de circulación y afectar a miles de personas. Durante los últimos años hemos visto semáforos llamados inteligentes, carriles reversibles, cambios de vías, cierres, pasos a desnivel y construcción.

0: antes y cuánto tarda ahora. Esta información debería ser pública porque la tecnología no se justifica por su nombre sino por sus resultados. El paso a desnivel del campo Marte quizá es el mejor ejemplo de una intervención que merece ser revisada. Una vía que antes funcionaba razonablemente se convirtió en un vertedero pandemonium, pese a ser un punto estratégico donde converge el tráfico de la carretera El Salvador, zona 16 y zona 18. Hoy el congestionamiento se extiende durante buena parte del día y en horas pico se vuelve insoportable. Si una obra destinada a mejorar la movilidad termina complicándolo, alguien debe explicar qué falló en la planificación. Lo mismo ocurre con los carriles reversibles. Son una herramienta útil para administrar el tránsito en horas pico, pero necesitan algo elemental: comunicación. Un conductor no debería descubrir que una calle cambió de sentido, que un carril desapareció o que una ruta fue cerrada cuando ya está atrapado en la cola. La municipalidad dispone hoy de redes sociales, tecnología y suficientes medios para mantener una comunicación más cercana con los vecinos y advertir con anticipación sobre cierres, desvíos y rutas alternativas. A este escenario se agregan las obras del Aerometro. El proyecto pretende ofrecer una nueva alternativa de transporte, pero su construcción ha obligado a reducir carriles y modificar la circulación. En algunos sectores, toda gran obra provoca molestias. Lo que una buena planificación debería evitar es convertir esas molestias en improvisación para miles de ciudadanos. Cada semáforo reversible, cambio de vía u obra debería terminar con una evaluación pública capaz de responder a algo muy sencillo. ¿Mejoro o complico el tránsito? Una ciudad congestionada no puede administrarse a prueba y error. Cada decisión afecta a miles de personas y debería responder a estudios técnicos, mediciones anteriores y posteriores y una planificación capaz de anticipar consecuencias. La municipalidad puede medir su gestión en obras o proyectos inaugurados. El vecino la mide de otra manera, por las horas de vida que pierde cada día atrapado en el tráfico. Mientras esas horas sigan aumentando, será difícil convencerlos de que la ciudad realmente se está moviendo hacia adelante.
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2: Mi nombre es Gregorio Pérez, soy de la comunidad de Xupá. Para mí la radio es mi amiga, porque lo escucho en la casa, en el trabajo, donde voy, en el camino, y eso me ayuda a estar informado del quehacer de la resistencia de todos los pueblos de Guatemala, y en sí también lleva noticia, lleva educación, salud, lleva solidaridad, porque para el MIC, por medio de la radio, se recaudó ayuda para los damnificados. Estoy contento porque ahorita celebramos 60 años de vida de la radio. Entonces, desde niño empezamos a escuchar la radio, y cuando uno pierde el DPI, a la radio se va. 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

Estamos en la 1:25 p.m. Vamos a dar inicio con la información de carácter nacional. Sube el reclutamiento de menores para trata. La captación de menores en grupos pandilleros es una nueva modalidad detectada para el tráfico de personas. El reclutamiento de niños, niñas y adolescentes por parte de grupos delictivos organizados se ha convertido en una de las manifestaciones más alarmantes de la trata de personas en Guatemala. Durante el 2025, esta modalidad registró un incremento sostenido en denuncias y detecciones y se consolidó como una prioridad en la Agenda Nacional de Seguridad y Justicia, de acuerdo con el informe de Estado en materia de trata de personas 2025-2026, elaborado por la Secretaría contra la Violencia Sexual, Explotación y Trata de Personas. La publicación indica que durante el año pasado recibieron 43 denuncias formales en el Ministerio Público por este delito. Asimismo, destaca que el trabajo de detección realizado por distintas instituciones que integran la Comisión Interinstitucional contra la Trata de Personas logró identificar a 78 posibles víctimas de este delito entre el 2025 y el primer cuatrimestre del 2026, así como 3 sentencias condenatorias por este tipo de casos en el año anterior. Los datos contenidos en el informe indican que en el 2025 se detectaron 65 posibles víctimas de esta modalidad de trata, mientras que en el primer cuatrimestre del 2026 fueron detectadas otras 13 posibles víctimas. Según la información recopilada por la SBET, los adolescentes de entre 13 y 17 años son el grupo más vulnerable y afectado por esta modalidad, lo que coincide con el dato de que el 72% de las víctimas del delito de trata son mujeres y niñas. La información recopilada por el informe también explica que estas menores son captadas para ser forzadas a mantener relaciones sentimentales con pandilleros, ser explotadas sexualmente, incluso desde centros penitenciarios, o ser utilizadas para cometer delitos como extorsión, ocultamiento de armas y drogas y homicidio. Datos proporcionados por la SBET arrojan que la cifra de casos detectados de reclutamiento de menores por las pandillas se incrementó en comparación con el 2024, pues durante dicho año se documentaron 17 casos específicos de esta modalidad. El informe revela que la captación de menores por parte de las pandillas también se identifica como una manifestación clara de la delincuencia organizada y se ha convertido en una de las principales modalidades de la trata en Guatemala, ya que además de ser utilizados por las pandillas, los menores también son manipulados o reclutados por estas organizaciones para cometer otra serie de delitos vinculados principalmente con el narcotráfico o para ser explotadas sexualmente, tanto en el ámbito nacional como en otros países.

0: Seguimos con más información. Tribunal niega permiso a Zamora. El Tribunal de Sentencia Penal de Guatemala rechazó ayer la solicitud del periodista José Rubén Zamora Marroquín para levantar temporalmente su arraigo y viajar a Estados Unidos por motivos médicos. Los jueces resolvieron por mayoría que la documentación presentada establece que la cita es de carácter electivo y no de extrema urgencia. Zamora, fundador del diario extinto El Periódico, buscaba autorización para viajar temporalmente al país norteamericano mientras permanece en procesos judiciales pendientes. El mencionado tribunal priorizó garantizar su presencia en futuros juicios y sostuvo que en Guatemala existen especialistas que pueden atender su afección. Por su parte, ni el Ministerio Público ni la Procuraduría General de la Nación se opusieron al viaje.
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1: 1:35 PM, seguimos con más información en este 14 de agosto del 2026. Postuladora para Contralor inicia trabajo. Grupos de observación identifican prioridades para que comisión sesione con transparencia y sin presiones. El Congreso juramentó ayer a los integrantes de la Comisión de Postulación para Contralor General de Cuentas Profesionales, que ya fueron convocados para celebrar hoy su primer sesión de trabajo. Los 27 comisionados, entre ellos egresados y decanos de las Facultades de Ciencias Económicas, ya fueron citados por el presidente de la Comisión, el padre Miquel Cortés, rector de la Universidad Rafael Andívar. La cita a la primera sesión es a las 9 horas en la sede central de la Universidad Rafael Andívar, en un espacio amplio con pantallas, equipo de sonido y grabación de audio, lugar que fue sede de las postuladoras para las renovaciones de cortes en el 2024. En esta primera reunión, la comisión deberá fijar la sede de la postuladora y elegir a sus secretarios, aprobar el manual de funcionamiento interno junto a otros aspectos relativos al cronograma de trabajo. Para el Movimiento Pro Justicia, Guatemala Visible y Movimiento Cívico Nacional, la transparencia es uno de los pilares que la comisión de postulación no puede dejar pasar por alto. Destacan que es necesario que la sede de la comisión de postulación sea un lugar de puertas abiertas para los grupos de observación, la prensa y la ciudadanía que esté interesada en vigilar de cerca el proceso. Siempre hay comisionados que tratan de cerrar la puerta bajo las normas de funcionamiento para así eludir tanto como se pueda la exposición pública, por ejemplo, propuestas de no votar a viva voz, explicó Carmen Aida Ibarra, directora del Movimiento Pro Justicia. Aunque vigilar la renovación de la Contraloría General de Cuentas no suele ser tan atractiva para la ciudadanía como el cambio en cortes y de fiscal general. María Los Fuentes, directora ejecutiva de Guatemala Visible, destacó que ese proceso es igual o más importante que otros. La Contraloría General de Cuentas es la única que tiene la potestad de exigir la rendición de cuentas. Es quien está autorizada y obligada a observar los procesos de compra de cualquier institución del Estado, donde se descarta la Universidad de San Carlos, que pese a ser autónoma, maneja fondos del Estado, señaló Fuentes. Cristina Walters, presidenta del Movimiento Cívico Nacional, explicó que para concretar la transparencia es necesario que la comisión facilite la información. Las sesiones y los documentos deben estar disponibles para los comisionados y para la ciudadanía que fiscaliza este proceso. Pero para que la transparencia sea un hecho y no una inspiración, Ibarra advirtió de que cuando los comisionados aprueben su manual de funcionamiento, deben evitar votar por normas restrictivas u opacas. Otro factor que será vital para la elección de los mejores candidatos, a decir de los observadores, será que los comisionados elaboren un buen perfil para los aspirantes y que se tenga una buena tabla de degradación para calificarlos. Algunos errores es hacer la tabla muy blanda para que todos los aspirantes se vean bien, o hacerla extremadamente difícil para que nadie tenga los puntos, señaló Walters. Este error es común en muchas comisiones de postulación, agregó Ibarra, ya que algunos comisionados buscan incidir en herramientas de evaluación blandas para facilitar el camino a sus candidatos predilectos. El problema con esto es que los representantes gremiales también tratan de abaratar esos instrumentos, ponerlos fáciles y flojos para que así sus favoritos pasen con buenas calificaciones, dijo el analista. Otro factor para mejorar la calificación es la forma como se entrevista a los aspirantes, que en algunas ocasiones suele ser resumida a una presentación del posible plan de trabajo. Debe hacer mejoras en la evaluación de los expedientes, hacer entrevistas, dar a conocer los perfiles de los que se van a postular. Es importante que la población sepa de la elección de Contralor General de Cuentas, detalló Fuentes. 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
1: Ya estamos en las 13 horas con 42 minutos. Seguimos con más información. La Agencia Nacional de Infraestructura apuesta por 10 proyectos durante el evento Inversión Summit 2026 organizado por la Agencia Nacional de Infraestructura ANI. Se presentó el portafolio de proyectos estratégicos de alianza público-privadas comprendidos en 6 sectores: transporte, conectividad, infraestructura energética, logística y competitividad, saneamiento, edificación pública y seguridad. El director ejecutivo de la Agencia Nacional de Infraestructura, Kevin Valencia, comentó que dichos proyectos ya pasaron por una primera etapa de estudios que ha permitido elaborar sus perfiles y priorizarlos. Sin embargo, todavía deberán avanzar hacia estudios de prefactibilidad y factibilidad. Generalmente nos lleva dos años. Es decir, hoy estamos presentando bienes de sectores diferentes. Significa que tienen diferentes estrategias y metodologías para estructurarse. Valencia comentó que el siguiente paso será controlar los estudios que permitan determinar su viabilidad y a partir de esos resultados determinar o definir la ruta y temporalidad de cada iniciativa para poder llegar a ello. Tenemos que saber cuál es la necesidad de la población por cada uno de los servicios hasta estar muy ajustados en el servicio que queremos. Por su parte, el ministro de Finanzas Públicas, Jonathan Mencos, compartió el siguiente mensaje: hemos transitado por momentos de confianza, por el abismo que entre los trámites, por reglas confusas. Así es que debemos concluir que en el caso de Guatemala, el problema de la inversión no es problema de dinero, es un problema de herramientas y brazos para poder ejecutar. La ministra de Economía, Gabriela García, destacó que el portafolio especial tiene especial relevancia por su vínculo con la atracción de inversión y por la participación conjunta de los sectores público-privados, ya que hay atracción de inversión, pero también con una muestra clara de que el país está moviéndose hacia el futuro. Los 10 proyectos priorizados por la ANI son conexión CA1 Occidente, CA9 Sur, Radial 6. 2. Conexión vial metropolitana norte-oriente. 3. Sistema metropolitano de centro de transporte público. 4. Construcción de la subestación eléctrica Petén-Itzá y línea de transmisión asociada. 5. Construcción de la subestación eléctrica de San Mateo Ixtatán y línea de transmisión asociada. Programa de fortalecimiento de la red regional de transporte de energía eléctrica mediante la construcción de subestaciones estratégicas y líneas de transmisión asociadas. 7. Sistemas de gestión de residuos sólidos y desarrollo de pymes de economía circular integrado por Masur, Sololá, Mancomusac, Gran Ciudad del Sur. 8. Modernización de aerodrónomos regionales. 9. Construcción de edificios de justicia de femicidio y familia. Y 10. Sistema de infraestructura turística sostenible en finca El Jaibal con teleférico. Vamos a hacer una pequeña pausa y enseguida venimos con más detalles en la emisión de su noticiero UNIR.
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1: Continuamos con las noticias en Unir.

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1: Únicamente nos separan 11 minutos de las 2 de la tarde. Ministerio de Educación laboró un 99% de escuelas. El Ministerio de Educación verificó ayer el 99% de los establecimientos del sector público operó con normalidad pese a la convocatoria del Sindicato de Trabajadores de la Educación de Guatemala para concentración en la Plaza de la Constitución. Ese sitio fue el punto de reunión para los afiliados al Esteja, que luego se plantaron frente al Congreso para exigir que se detenga el proceso de aprobación de reformas al decreto 1485, Ley de Dignificación y Catalogación del Magisterio Nacional, promovidas por la Comisión de Educación. El dirigente de dicho sindicato, Jovial Acevedo, se reunió en privado con los diputados de los partidos Vamos y Unidad Nacional de la Esperanza, UNE. El STEG, además de demanda el traslado de maestros de los renglones 021 y 022 al renglón 011, mientras mediante oposición, el diputado José Chic promueve una iniciativa para regular este traslado de plazas permanentes sin pasar por oposición, un proceso en el que el sindicato dirigido por Acevedo ha ejercido influencia. Entre más información, CACIF busca dialogar con los diputados sobre la ley de aguas. La iniciativa 6816, presentada por el Ministerio de Ambiente y Recursos Naturales, incorpora un ente regulador y un canon por uso. Luego de que la iniciativa 6816, que propone una ley de aguas en Guatemala para regular su uso y administración, se presentó al Pleno y quedó en análisis de la Comisión de Ambiente y Recursos Naturales el martes último, el Comité Coordinador de Asociaciones Agrícolas, Comerciales, Industriales y Financieras, CACIF, que busca abrir una discusión técnica con los diputados al respecto. El CACIF cuestiona que el sector privado no haya sido informado o tomado en cuenta en la redacción de la iniciativa y plantea que la discusión continúe en el Congreso. Carlos Arias Bauscarol, presidente del CACIF, explicó que el sector privado propone que la Comisión de Ambiente, en Ecología y Recursos Naturales del Congreso establezca un espacio de discusión para plantear sus observaciones y dudas técnicas sobre dicha iniciativa. Arias aclaró que el sector privado no se opone a una regulación, sino al contenido de la propuesta presentada por el Ejecutivo. El sector privado no está en contra de una ley de aguas. Lo que estamos en contra es de que esta iniciativa de ley, que hace un muy pobre trabajo de resolver el problema en Guatemala, excluyendo a las municipalidades que son claves, señaló. Según la presidenta o el presidente del CACIF, la reunión sostenida en fechas anteriores con el Ejecutivo no permitieron una discusión técnica sobre el contenido de la propuesta. Lo que hubo fue un acercamiento sin intención y de generar acuerdos y discusión, sostuvo. Es una ley muy importante que debe ser abordada técnicamente y que tristemente el Ejecutivo nunca tomó en cuenta los aportes del sector público-privada, afirmó. Añadió que el texto legal de compartido con el sector privado hasta su etapa avanzada del proceso y que sus observaciones no fueron incorporadas. Lo que nosotros queremos es el espacio de la forma en la que la comisión considere mejor para entrar de lleno a los temas técnicos y explicarles cuáles son las grandes preocupaciones, añadió. Con esta información llegamos a la parte final de la emisión de su noticiero Unir Unión Informativa en radio, invitándoles a seguir en sintonía de Radio Chortí. 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

Muy buenas tardes, estimados hermanos y hermanas. Es una gran bendición saludarles en este día viernes de la semana 19 del tiempo ordinario. Estamos ya casi por finalizar la segunda semana del mes de agosto. Estamos ya un día para cerrar una semana más en este mes número 8 de este año 2026. Con mucha alegría, con mucho gozo, pues queremos iniciar este programa, un espacio de reflexiones bíblicas. Es un espacio de información de carácter diocesano, universal y de carácter parroquial. Compartimos así lo que son las actividades de fiesta patronal de cada una de las comunidades. Estamos a la puerta de una gran celebración, como lo es la fiesta de la Asunción de la Virgen María. Y el tema de hoy pues será sobre la diferencia entre dos palabras que son casi parecidas, pero no es lo mismo, porque por ejemplo hablamos de asunción y también de ascensión. En el segundo misterio de gloria decimos la ascensión de nuestro Señor Jesucristo. En el cuarto misterio de gloria decimos la asunción de la Virgen María, que es diferente. Estaremos compartiendo una reflexión sobre esta diferencia entre asunción y ascensión, que celebramos la asunción de la Virgen el día de mañana. Vamos a ponernos en la presencia de Dios. Comenzamos así nuestro programa en el nombre del Padre, del Hijo, del Espíritu Santo. Amén. Padre, en esta preciosa hora de la tarde te damos gracias por el don de la vida, por el aire, los alimentos, por la familia, la audiencia de esta emisora, por todos los hermanos que durante esta semana nos han visitado. Bendícelos a cada uno de ellos. Ponemos en tus divinas manos, especialmente a los que están postrados en una cama. Tú eres ese médico de médicos, tú eres el doctor de doctores, y confiamos en tu poder, confiamos en tu gracia. Y también pedimos por los hermanos que están privados de libertad, también pedimos por ellos en este día. Y por todos los hermanos que nos han visitado, que han dejado su aporte económico, bendícelos a ellos, sus familias, sus crianzas de animales, sus trabajos. También pedimos por ellos en esta tarde. Pedimos también por los jóvenes, los niños. Pedimos también por cada gente de pastoral en cada comunidad. Pedimos por ellos a esta hora de la tarde. Padre, bendícelos de una manera especial a todos los oyentes de esta emisora, todos los hermanos que están en la escucha de este programa. Te alabamos y te bendecimos a esta hora de la tarde. Los padres de familia que están clamando por sus familiares que están fuera de nuestro país, pedimos protección para cada uno de ellos. Protégelos de todo peligro a nuestros hermanos que están fuera de nuestro país de Guatemala. Te pedimos también tu intercesión, Madre Santísima. Pedimos para que intercedas por cada uno de ellos y que escuche la oración de cada uno de nuestros hermanos, cada padre de familia que está clamando por sus familiares a esta hora de la tarde. Gracias, Padre, te alabamos y te bendecimos en este día. Padre nuestro que estás en el cielo, santificado sea tu nombre, venga a nosotros tu reino, hágase tu voluntad en la tierra como en el cielo. Danos hoy nuestro pan de cada día, perdona nuestras ofensas, como también nosotros perdonamos a los que nos ofenden. No nos dejes caer en la tentación y líbranos de todo mal. Amén. Dios te salve María, llena eres de gracia, el Señor está contigo. Bendita eres entre todas las mujeres y bendito es el fruto de tu vientre, Jesús. Santa María, Madre de Dios, ruega por nosotros los pecadores, ahora y en la hora de nuestra muerte. Amén. Gloria al Padre, al Hijo y al Espíritu Santo, como era en el principio, ahora y siempre, por los siglos de los siglos. Amén. En el nombre del Padre, del Hijo y del Espíritu Santo. Amén.

Bien, vamos a seguir con nuestro programa a esta hora de la tarde y vamos a compartir una reflexión muy, muy bonita que tiene una gran enseñanza. Y un verdadero católico no cuestiona. Si un católico que está bien instruido, bien formado en la doctrina católica, no cuestiona. Cuando uno empieza a cuestionar lo que son los dogmas de la iglesia, y uno empieza como a decir, pero ¿en qué parte de la Biblia está? ¿En qué parte de la Sagrada Escritura? Porque si no está en la Biblia, yo no lo voy a creer. Yo lo creo, pero si está en la Biblia, si está en la palabra del Señor. Porque ese concepto, cuando nosotros empezamos a decir estas palabras, eso quiere decir que ya estamos abandonando nuestra fe católica. Y estamos ya, más que todo, ya nos estamos yendo para los hermanos separados, que a ellos les queda muy grande el término evangélico, porque no es, son hermanos separados. Y es lo correcto que a ellos se les dice. ¿Por qué hermanos separados? Porque ellos se separaron hace 500 años más o menos de la verdadera iglesia que Cristo fundó. Porque la iglesia viene desde Cristo. Sin embargo, los hermanos de la iglesia separada nacen más o menos como en el año 1500 para acá. Estamos hablando de unos 500 años y un poquito más de 500 años de existencia de la primera iglesia separada. Se separó. Y se separó por lo mismo porque ellos querían que se les complaciera en algo y no fue complacido así. O sea, por capricho. En otras palabras, un capricho. Por capricho. Por capricho. Nadie se separa de la verdadera iglesia por otra cosa más que por capricho. Un capricho. Porque uno...

0: pero si cuestiona, pero si dice, yo no estoy de acuerdo en esto, yo no sé por qué hacen esto, y no sé, y no, y solamente anda argumentando. Y algo importante, porque no vamos a entrar en un detalle, a decir, es que yo quiero que me digan con contexto bíblico, porque el término, por ejemplo, asunción, no lo vamos a encontrar en la Biblia, así literal, no lo vamos a encontrar el término, pero si queremos, vamos descubriendo cómo Dios pues va cumpliendo todo esto. Si vemos en todo lo que representó la Virgen María en el gran proyecto divino, el gran proyecto de Dios. Vamos a dejarles entonces con esta enseñanza, decíamos, de estos dos términos, ascensión y asunción, que celebraremos el día de mañana.
1: Salve María. Salve María. ¿Por qué decimos asunción de la Virgen y ascensión del Señor? ¿Cuál es la diferencia? ¿Cómo fue la asunción de la Virgen?

Bueno, decimos Asunción y no Ascensión, porque la Ascensión fue la de nuestro Señor Jesucristo, Dios hecho hombre, que sube al cielo en cuerpo y alma, con su propio poder, por ser Dios. La Virgen se dice Asunción, se cree habitualmente que son los ángeles que la llevaron, pero no. El cuerpo de la Virgen ya era un cuerpo glorioso. Y una de las propiedades de los cuerpos gloriosos, que todos los que vayamos al cielo, con la ayuda de Dios tendremos, es la agilidad. Y es que ese cuerpo se puede trasladar a la velocidad del pensamiento, con el alma. Donde el alma quiere ir, el cuerpo va junto con ella. Entonces el alma de la Virgen subió al cielo y el cuerpo subió junto con el alma. Por eso es la Asunción de la Virgen. Bueno, ¿cómo fue la Asunción de la Virgen? ¿De qué murió la Virgen? Bueno, la Iglesia no ha definido si murió o no murió. Hay santos teólogos que dicen que murió, otros dicen que no murió. Es un tema no definido. La Iglesia definió la Asunción. ¿Qué quiere decir? Que subió en cuerpo y alma al cielo. No dice nada el Papa Pío XII, que fue el que definió este último dogma mariano en 1950, en el documento. Él no dice si murió o no murió, dice que al final de su vida aquí en la tierra, su cuerpo, sin conocer la corrupción, ella subió en cuerpo y alma al cielo. Esa es la esencia de ese dogma. Pero bueno, podemos acudir a una beata, la beata Ana Catalina de Emmerich, que tuvo una serie de revelaciones privadas muy lindas sobre detalles de la vida de la Virgen, que pues no constan en los evangelios, pero que coincide con los evangelios y con la tradición. Entonces ella cuenta que la Virgen ya al término de su vida aquí en la tierra, además, ¿por qué terminó su vida aquí en la tierra? ¿De qué murió? Ella dice que murió, vamos a explicar, pero no una muerte que no tuvo el traumatismo de la muerte del común de los hombres. Y la Virgen fue creciendo en gracia, en gracia, en gracia, en santidad, que ya no le cabía una gota de gracia. Y ya su alma estaba tan unida a Dios que ya el alma se iba, ya no aguantaba en esta tierra, ya quería ir a la presencia de Dios, y de tanta gracia murió. La Virgen, viendo que llegaba el momento de abandonar la tierra, mandó sus ángeles de la guarda, que ella tenía muchos, cientos, para que llamaran a los apóstoles que se habían dispersado por varios países para evangelizar. Los apóstoles llegaron, menos uno, Santo Tomás, que estaba en la India, y le estaba yendo muy bien en su apostolado y se demoró un poco. Estaban todos los demás apóstoles, San Pedro celebró una misa, la Virgen ya estaba acostada, y la Virgen asistió a la misa, celebraron la misa en la presencia de ella. Ella comulgó en las dos especies, y después de que comulgó, ella quedó absorta con su mirada hacia el cielo y no volvió a hablar más. Y ahí el cuerpo de la Virgen se llenó de luz, y dice la Beata que no sabe si los apóstoles vieron lo que ella vio, pero ella vio como el alma de ella luminosa salía del cuerpo y subía al cielo, y la

0: era recibida por nuestro Señor Jesucristo, por el Padre, por el Espíritu Santo, por San Joaquín, Santa Ana, San José, toda una corte de ángeles luminosos con músicas triunfales recibieron el alma de la Virgen. Ahí los apóstoles veneraron el cuerpo de la Virgen que aparecía dormido. Por eso la Iglesia habla de la dormición. No habla propiamente de la muerte, sino de la dormición en algunas de sus oficios litúrgicos. Y ahí prepararon el cuerpo de la Virgen, las santas mujeres, con aromas, con aceites. Bueno, se me pasó un detalle importante, y es que el apóstol Tadeo le administró los santos óleos a la Virgen, ungió la cabeza, las manos, le ungió con este sacramento de la extrema unción. Y ahí prepararon, en fin, un ataúd que ella dice que era de color blanco, lo llenaron todo de flores y le pusieron a la Virgen un vestido muy lindo de un azul celeste y rezaron con ella durante un cierto tiempo y prepararon una tumba para ella, como en la época las tumbas eran como unas cuevas con unas galerías adentro, y ahí hicieron una ceremonia así muy pomposa, muy solemne, celebraron una última misa antes de ir a la sepultura, hicieron un cortejo los apóstoles llevando en andas el cajón de la Virgen y lo depositaron dentro de esa tumba, la cerraron con una piedra y cuenta un detalle que pusieron incluso un árbol al frente, sembraron un árbol para dificultar que alguien pudiera entrar, y era un jardín muy lindo. Ella vivía en Éfeso, ella había ido a vivir con el apóstol San Juan a la ciudad de Éfeso. San Juan fue obispo ahí de Éfeso, actualmente Turquía, y se quedaron rezando delante de la tumba en ese pequeño jardín, varios de los apóstoles, de las santas mujeres, y que esa misma noche, también estaban todos ellos rezando y vieron una luz especial, y era el alma de la Virgen que bajaba del cielo y se unía de nuevo al cuerpo, y así como nuestro Señor, sin mover la puerta de la tumba, penetró, porque ya tenía un cuerpo glorioso. Otra característica del cuerpo glorioso es que puede un cuerpo atravesar otro, entonces ahí atravesó la tapa del sepulcro y subió al cielo ya en cuerpo y alma, y todos los apóstoles absortos viendo eso, viendo esa glorificación de la Virgen llena de luz, acompañada de ángeles, ya su cuerpo subir, unido con su alma, en estado ya de gloria, y entró al cielo, ahí fue recibida por la Trinidad, y en fin, vino la ceremonia de coronación y tal. Pero entonces, en detalle lindo, les había dicho que el apóstol Santo Tomás no estuvo aquí presente en ese momento. Cuando él llegó, ya la Virgen estaba sepultada. Él no se pudo despedir de ella, porque ya los demás apóstoles les dio una bendición, unos últimos consejos, y él no se pudo despedir. Él llegó cuando ya estaba sepultada. Y cuando llegó y vio que no se pudo despedir de la Virgen, pues, en fin, lloró de tristeza y tal. Pero en ese momento en que la Virgen subía ya con su cuerpo glorioso, ya el apóstol Tomás estaba, no se había podido despedir, la Virgen desde lo alto tuvo un gesto muy lindo con él. Como no pudo despedirse personalmente, entonces la Virgen desde lo alto ahí del cielo, subiendo al cielo, la Virgen se quitó su cinturón y se lo tiró a Santo Tomás. Y Santo Tomás recibió en sus manos esa reliquia, ese recuerdo que ella le daba. Un acto de misericordia, de bondad maternal, de dulzura para con él. Y Santo Tomás, bueno, guardó esa reliquia como una cosa, como una joya preciosa, más que una joya preciosa. Y ahí el apóstol Santo Tomás volvió a la India. Y estaba siendo apostolado en un pueblo ahí de la India, eran todos paganos, evidentemente, estaba evangelizando. Y había un pueblo de esos donde nadie se quería convertir. Y entonces un día un árbol muy grande, muy robusto, se cayó en un río que pasaba al lado del pueblo, y ese árbol tan grande hizo con que el río se desbordara y el pueblo todo se inundó. Entonces trajeron elefantes, que usan mucho en este país, para tratar de sacar el tronco, y no podían. Entonces Santo Tomás dijo, no, venga que yo les ayudo a sacar ese tronco. Entonces cogió el cinturón y amarró el tronco a la trompa de un elefante solo, y entre varios elefantes no habían podido, y ahí el elefante jaló el tronco y logró sacarlo. Entonces ahí todos impresionados viendo el milagro, todos se convirtieron y se bautizaron. Pero lo más interesante es lo siguiente, que en el año 2004, ustedes se acordarán, hubo un gran tsunami en todo ese sudeste asiático. Y hubo unas olas de 12 metros que penetraron y arrasaron con cantidad de poblaciones. Bueno, este pueblito donde Santo Tomás hizo su apostolado, él había puesto, con ese tronco hizo como un pilar. Ese pueblo queda cerca del mar, a unos pocos metros del mar. Entonces él, entre el pueblo y el mar, puso un pilar con la madera de ese tronco y dijo, nunca el mar pasará por aquí. Y construyeron una capilla donde se guardó esa reliquia y posteriormente el cuerpo de Santo Tomás reposó ahí por un tiempo. Entonces existía esa profecía que por tradición se mantuvo hasta ahora. Cuando hubo el tsunami este del 2004, vinieron olas de 12 metros, penetraron y arrasaron todo alrededor de esa iglesia, que ya era una iglesia más grande, la que hay actualmente, y destrozó construcciones alrededor, atrás, y ni una gota de agua entró en la iglesia. Se cumplió esa profecía del apóstol Santo Tomás de que el agua del mar nunca pasaría más allá de ese tronco que estaba al frente de la iglesia. Y bueno, ya algo parecido ocurrió también en una iglesia que es la Lourdes de India, que es la Virgen de Vailankani, que también tiene, en fin, toda una historia milagrosa muy linda. Ahí fue más impresionante porque estaban en misa. Estaban en misa 2000 personas, igual entró el tsunami, arrasó con todo y ni una gota de agua entró en la iglesia y se salvaron las 2000 personas. Pero entonces, bueno, muy lindo es que hay una devoción en la iglesia, especialmente San Agustín, que ustedes saben que San Agustín, ese gran doctor de la iglesia, tuvo una vida, en fin, de mucho desorden moral antes de convertirse, y su madre Santa Mónica rezaba por su conversión y le pedía a la Virgen y en fin, por su hijo. Y él, pues, no practicaba la castidad, tenía una vida disoluta. Entonces la Virgen le inspiró a Santa Mónica que le pusiera un cinturón, que lo hiciera bendecir, que ese cinturón simbolizaría el cinturón de la Virgen, y la Virgen le daría esa gracia de poder practicar la castidad. Y Santa Mónica hizo con que San Agustín empezara a usar ese cinturón. Y bueno, después San Agustín se convirtió y fue un gran doctor y modelo de todas las virtudes, incluso de la castidad. Y los agustinos, por eso, hasta hoy en día usan, en su hábito, usan una correa en su cintura. Y esa correa es recordando la correa de la Virgen, gracias a la cual San Agustín, su fundador, pudo practicar o recibió esa gracia de la Virgen de practicar la castidad. Entonces es un sacramental que incluso cualquiera lo puede recibir, así como el escapulario, que es un vestido de parte del hábito de los religiosos carmelitas, también cualquiera puede recibir, le pide a un padre agustino, hay una ceremonia muy linda de imposición de la correa de San Agustín, se bendice la correa y atrae esa gracia de la persona poder practicar la castidad de acuerdo a su estado. Bueno, y para terminar, también es una fiesta muy especial el 15 de agosto, no solo por ser la Asunción de la Virgen, sino porque el fundador de los Heraldos del Evangelio, Monseñor John Clarías, Dios dispuso que naciera un 15 de agosto. Entonces también Monseñor John Clarías es un regalo para nosotros de parte de la Virgen de la Asunción. Entonces tengamos mucha devoción a la Virgen de la Asunción, a la correa de Santo Tomás, a la correa de San Agustín. Que la Virgen los bendiga. Salve María.
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Desde hace un tiempo te apartaste de nuestro lado, dejándonos un gran vacío en nuestros corazones. Aunque nos hacen mucha falta, nos consuela la idea de saber que estás descansando en paz. Te queremos mucho porque fuiste una persona ejemplar que nos enseñó muchos valores. Y siempre recordaremos tu mejor sonrisa en nuestra mente y corazón. Hoy viernes 14 de agosto se cumplen 5 años de estar en la mansión celestial. Quien en vida fue Adela Pérez. Con cariño y aprecio lo recuerdan sus hijos Etelvina, Candelaria, Luis Fernando, Mauricio de Jesús, Wilson Adalberto, Marlon Salazar, hermanos, hermanas, yerno, nueras, nietos y demás familia. A la vez invitan a familiares y amistades para que los acompañen al rezo del Santo Rosario, pidiendo a nuestra Madre la Virgen María y al Cristo de ánimas le concedan el perdón de sus pecados y le dé el descanso eterno de su alma, que se llevará a cabo a las 4 de la tarde en casa de su yerno Francisco Aldana García en el caserío La Rebalsa, Xupaca, Motán. Descanse en paz quien en vida fue Adela Pérez.

Damos inicio con la agenda de los hermanos de Pitay en honor a la Virgen de la Asunción. Es el Consejo de Pastoral quien tiene el honor de invitar a sus actividades para hoy 14 a las 2 de la tarde, traslado de la imagen de Nuestra Señora de la Asunción hacia la comunidad de Petentá, en casa del hermano Martín García. 5 de la tarde, Santo Rosario, dirigido por el Movimiento Legión de María. A las 6, celebración de la Palabra, dirigido por delegados y el coro de la comunidad local. Para el día 15, para el día de mañana, sábado 15, 4 de la mañana, alegre serenata en honor a nuestra Madre, la Virgen María, Nuestra Señora de la Asunción, con la participación del Ministerio de Alabanza, obra misionera de la comunidad Rodeo Centro. 9 de la mañana, solemne procesión con la imagen de nuestra Madre, la Virgen María, partiendo el campo de fútbol de Petentá, frente a la casa del hermano Martín García, recorriendo la calle principal hacia la iglesia de la comunidad Pitaya, cantada por los coros Sagrada Familia Petentán y Nuestra Señora de Guadalupe de la comunidad Brasilar. 12 del mediodía, ingreso de la solemne procesión con la imagen de nuestra Madre, la Virgen María, en la iglesia local con las alabanzas respectivas. A las 3 de la tarde, Santa Eucaristía, presidida por el Padre Cristian Nufio, de nuestra parroquia San Juan Bautista Camotán, cantada por el coro Nuestra Señora de la Asunción de la comunidad local. A las 6 de la tarde, gran concierto amenizado por el Ministerio de Alabanza, Fuente de Agua Viva, de la comunidad de Tesoro Arriba, Jocotán. Y de esa manera estará clausurando las actividades de fiesta patronal en honor a Nuestra Señora de la Asunción. Y asimismo dice, extendemos una cordial invitación a los hermanos de las comunidades circunvecinas a que participen y compartan con nosotros las actividades programadas. Agenda la fiesta patronal en honor a la Virgen de la Asunción en Piedra Parada. Como consejo pastoral tenemos el honor, dice, de invitarlos a nuestra fiesta patronal a celebrarse este 15 de agosto. Para el día de hoy, viernes 14, a las 2 de la tarde, solemne procesión con la patrona de la comunidad saliendo del campo de El Tianté hacia el oratorio de la comunidad de Piedra Parada, presidida por los hermanos del Cerro Tesoro Arriba, finalizando con la celebración de la Palabra de Dios. 6 de la tarde, concierto por el Ministerio Alfa y Omega de Suchiquer Centro, patrocinado por James García. Sábado 15 a las 4 de la mañana, alegre serenata a la Virgen de la Asunción, por los hermanos de Canapará Abajo. A las 9 de la mañana, Santa Eucaristía, presidida por los sacerdotes de la parroquia de Jocotán. 12 del mediodía, refrigerio para todos los presentes. A las 6 de la tarde, cerrando con broche de oro con un concierto por el hermano Luis Chonay y su grupo renovado de la parroquia Santa Apolonia Chimaltenango, patrocinado por los hermanos que están en la Unión Americana. Están Nilao Hernández, Carlos Hernández, Francisco Hernández, Raimundo Hernández, Beraldina Hernández, Armando Hernández, James García y Eventos Noticias GT. El Consejo Pastoral invita a las comunidades circunvecinas y todos los hermanos que puedan acompañar en todas las actividades, ya que con su presencia le dará mayor realce. Vivamos con fe y devoción la fiesta de la Virgen de la Asunción. Atentamente, Consejo Pastoral de Piedra Parada.

Desde hace un tiempo te apartaste a nuestro lado, dejando un gran vacío en nuestros corazones. Aunque nos hacen mucha falta, nos consuela la idea de saber que estás descansando en paz. Te queremos mucho porque fuiste una persona ejemplar que nos enseñó muchos valores y siempre recordamos tu mejor sonrisa en nuestra mente y corazón. Hoy viernes 14 de agosto se cumplen 5 años de estar en la mansión celestial. Quien en vida fue Adela Pérez. Con cariño y aprecio lo recuerdan sus hijos Etelvina, Candelaria, Luis Fernando, Mauricio de Jesús, Wilson Alberto, Marlos Baltasar, hermanos, hermanas, yernos, nueras, nietos y demás familia. A la vez invitan a familiares y amistades para que los acompañen al rezo del Santo Rosario, pidiendo a nuestra Madre, la Virgen María y al Cristo de ánimas, le concedan el perdón de sus pecados y el descanso eterno en su alma, que se llevará a cabo a las 4 de la tarde en casa de su yerno, Francisco Aldana García, en el caserío La Rebalsa, Chupaca, Motán. Descanse en paz quien en vida fue Adela Pérez. Seguimos con la lectura de la agenda de la fiesta patronal en honor a la Virgen de la Asunción en Aldea del Volcán, Piedra de Fuego del Volcán Camotán, para hoy viernes 14 de agosto. Culminación de la novena con el Santo Rosario dirigido por los hermanos del Barbasco Talquesal. Seguidamente tendremos, dice, una asamblea de oración por los hermanos del Barbasco para el 15 de agosto. Alegre serenata dando inicio a las 4 de la mañana. Santo Rosario dirigido por los mismos hermanos del sector. 8 de la mañana, alegre procesión con la imagen de Nuestra Señora de la Asunción dando inicio en el cruce de Agua Fría hacia la iglesia. Cantada por los coros invitados, Virgen de Guadalupe de Agua Fría y Virgen de la Asunción del Volcán Centro. 10 de la mañana, Santa Eucaristía, celebrada por los sacerdotes de la parroquia, cantada por el coro San Lucas Evangelista del Robracito La Lima. 12 al mediodía, almuerzo para todos los presentes. A las 6 de la tarde, cerrando con broche de oro, tendremos un concierto con los hermanos de Pacaelito La Unusa Capa. Atentamente, Consejo Pastoral Local del Caserío Piedra de Fuego del Volcán Camotán.

Fiesta patronal en honor a nuestra patrona Virgen Reina de la Paz, aldea Chispán Jaral, San Juan Ermita. 14 de agosto a las 5 de la tarde, celebración de la por los hermanos de Corral de Piedra. 15 de agosto a las 6 de la tarde, celebración por los hermanos del Guayabo. 16 de agosto a las 6 de la tarde, celebración por los hermanos de Los Encuentros. 17 de agosto a las 6 de la tarde, celebración por los hermanos de Río Arriba. 18 de agosto, celebración de la palabra por los hermanos de Tasarjá Centro. 19 de agosto a las 6 de la tarde, asamblea de, por los hermanos de la Renovación Carismática Católica. 20 de agosto a las 6 de la tarde, concierto y alabanza por el Ministerio de Nacer en el Espíritu de Nochanque, Saltepeque. 21 de agosto a las 2:30 de la tarde, procesión con la bella imagen de la Virgen Reina de la Paz, recorriendo las calles principales de la comunidad, acompañado por el grupo de alabanza Malantial de Vida. A las 6 de la tarde, convivo con todos los presentes. A las 6:30 de la tarde, gran concierto por el Ministerio de Alabanza. Será familia de Chiramay Esquipulas. 22 de agosto, alegre serenata a las 4 de la mañana por los hermanos del Caserío El Mojón. 10 de la mañana, Santa Eucaristía por el párroco de el Padre Juan Francisco Salguero. Atentamente, Consejo Pastoral de Chispán Jaral, San Juan Ermita.

Desde hace un tiempo te apartaste a nuestro lado, dejándonos un gran vacío en nuestros corazones. Aunque nos haces mucha falta, nos consuela la idea de saber que estás descansando en paz. Te queremos mucho porque fuiste una persona ejemplar que nos enseñó muchos valores y siempre recordaremos tu mejor sonrisa en nuestra mente y corazón. Hoy viernes 14 de agosto se cumplen 5 años de estar en la mansión celestial quien en vida fue Adela Pérez. Con cariño y aprecio la recuerdan sus hijos Etelvina, Candelaria, Luis Fernando, Mauricio de Jesús, Wilson Adalberto, Marlon Baltasar, hermanos, hermanas, yernos, nueras, nietos y demás familia. A la vez invitan a familiares y amistades para que los acompañen al rezo del Santo Rosario pidiendo a nuestra Madre la Virgen María y al Cristo de ánimas le concedan el perdón de sus pecados y el descanso eterno de su alma, que se llevará a cabo a las 4 de la tarde en casa de su yerno Francisco Aldana García, en el caserío La Rebalsa, Chupaca, Motán. Descanse en paz quien en vida fue Adela.

Vamos a iniciar la última parte del programa y queremos felicitar, queremos saludar a los hermanos que hoy amanecieron echando la casa por la ventanita. Vamos a leer algunos mensajitos. Recuerden, pueden escribirnos en WhatsApp 3130-6397. Pueden dejarnos un mensajito en WhatsApp 3130-6397. Con mucho gusto. Vamos a darle lectura a los mensajitos. Pueden escribir a partir de este momento 3130-6397. Con mucho gusto queremos saludar a los hermanos que el día de mañana van a celebrar los 365 días. Y también para los que hoy están celebrando, hoy están cumpliendo años. Vamos a dar inicio con los mensajitos. Hola, hola hermano, dice, quiero saludar a mi querido hermano, dice. Él es José López, por estar cumpliendo años el 24 de agosto. Soy Blanca, acá de Amatillo. Saludos allá en Amatillo. Recuerden, hermanos, pueden escribirnos en WhatsApp 3130-6397. Y con mucho gusto vamos a estar dándole lectura a los mensajitos. Buenas tardes, hermano. Quiero un saludo para mi prima, Tránsita Martínez, que hoy está cumpliendo años. Ella nos escucha en Chahuitón, Dos Quebradas. Saludos, lo hace su prima Melanie, Jennifer, Elkin, el niño Ismael. Nosotros somos de Cañón, Tisipe. Y soy Melanie. Quiero saludar a mi tía, Paulina, Felicita, Irma, Albina, Selfie. De ellos escuchan, son de apellido Martínez. Así que saludos también ahí a las comadres allá en Cañón, Tisipe, la familia Martínez. Y también los ahijados ahí en la familia Martínez, Dios les bendiga allá en Cañón, Tisipe. Así que ya están llegando los mensajitos al WhatsApp 3130-6397. Seguimos leyendo los mensajitos por acá al 3130-6397. Hola, buenas tardes, hermano. Dice, quiero saludar a mi hermana Leslie Ramos. El lunes va a estar cumpliendo años de parte de sus padres Santiago Ramos, Delfina Pérez. Saludos, se unen sus hermanos Lady y Milton, siempre lo escuchamos aquí en Yerba Buena, La Mina. Así que saludito. De parte de Leslie Ramos, en cumpleaños saludar a su querida amiga Damaris, a su Zeida Díaz, que el día de mañana está cumpliendo años. Lo escuchan ahí en Yerba Buena, La Mina. Así que saludito. Otro mensajito. Saludos, hermano. Dice, ánimo en su lindo programa. Aquí escuchamos en Amatillo. Saludos, hermano de Amatillo. Gracias por estar al pendiente de este programa. Otro mensajito en el 3130-6397. 3130-6397. Estamos ya por acá saludando. Así que bendiciones a todos los hermanos que están reportándose. Hola, hermano, Dios lo bendiga. Dice, bendiciones. Ahí nuestra hermana Marta. Marta Erazo, allá en Palo Verde 1. Dios la bendiga a nuestra hermana Marta. Así que saludos a nuestra hermana Marta, allá

Seguimos por acá en este espacio, ya en la parte final del programa. Seguimos saludando, tenemos otro mensajito. Dice: saludos, hermano, aquí por su bonito programa desde acá de Tesoro Arriba. Desde Tesoro Arriba se reportan allá los hermanos. Bendiciones en este día.

0: Así estamos saludando a los hermanos en diferentes partes de nuestra región Chortía, Canjo, Cotán, Casco Hermano y las diferentes comunidades. Así también en la parte de San Juan Ermita, en la parte de Camotán, una gran audiencia en Camotán. Así que Dios bendiga a los hermanos en Camotán, en el Casco Hermano y las comunidades. Dios bendiga a todos los hermanos. También saludamos a los hermanos delegados de la Palabra de Dios, a los hermanos catequistas, a los hermanos ministros extraordinarios de la Sagrada Comunión, a los hermanos que coordinan los movimientos Legión de María, Renovación Carismática, Cursillistas, a los que están en las pequeñas comunidades de vida cristiana. También saludamos a esta hora de la tarde a los que pertenecen a una pastoral. También saludamos, así estamos ahí en esta sección, saludando a los hermanos que hoy pues están cumpliendo años. También agradecemos a los hermanos colaboradores, ya que estamos en la parte final del programa. Gregorio Agustín de Guapinol Anicillo, bendición hermano, saludos para toda su familia en Guapinol. Evangelia Suchite Torres en Tunucuá Bajo, saludos. Rosalino García en Talquesal Centro. Vitalina Gutiérrez en el Espinal Tapón. Así también para Lili Vázquez en el Imal El Achancó. Son nuestros hermanos colaboradores. Esta semana esperamos, hermanos, contar siempre con esa respuesta positiva. Seguimos leyendo los mensajitos en el 3130-6397. Quiero saludar a mi sobrinito Uriel Pérez Ramírez porque el 17 de agosto está cumpliendo años de su mamá Mirza Pérez Hernández en Amatillo Centro. Saludos a en Amatillo.
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0: Muchas felicidades también para la comunidad de Piedra Parada por su fiesta patronal. Muchas felicidades también a la comunidad de Pitahaya por su fiesta patronal, a la comunidad de Palo Verde 2. Dios bendiga a la comunidad de Palo Verde 2 por sus actividades de fiesta en honor a la Virgen de la Asunción el día de mañana. Y todas las comunidades que no tenemos ahí en Piedra de Fuego, el volcán Camotán, pues también conocemos que ahí están de fiesta. Y todas las comunidades que no conocemos, que no tenemos aquí el reporte, pero les saludamos en esta preciosa tarde. Y con esto vamos a despedirnos, así que nos vamos a despedir con la última alabanza. Así que gracias también a los que se han reportado al 3130-6397. 3130-6397, todos los que han dejado un mensajito, pues así nos vamos a despedir con la última alabanza. Vamos a ver si ya lo tenemos. ¿Alguien más se animó a escribir un mensajito? Creo que no tenemos más. Saludos al compadre Eusebio, también hoy 14, está cumpliendo años. Hoy 14 está de cumpleaños el compadre Eusebio allá en Tierra Blanca, Los Vados. Así que saludamos al compadre Tierra Blanca, Los Vados, por su cumpleaños en este día. Muchísimas bendiciones, muchas felicidades también a todos. Y nos despedimos, que tengan una bendecida tarde, un buen fin de semana. Bendiciones para todos.

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Muy buenas tardes, amables oyentes de Radio Chortí y FM Tierra, con ustedes para acompañarles, para saludarles en esta tarde maravillosa. Entonces, en este día de hoy, en este viernes, viernes alegre, estamos en el viernes 14 de agosto del año 2026. Le damos la cordial bienvenida a todos los amigos y amigas, a toda mi gente trabajadora, para todos los que ya retornan de la jornada de trabajo en este viernes, para los que van de viaje, buena suerte. Para los amigos agricultores que ya regresan de la jornada después de este sol ardiente, deseándole muchísimas felicidades también para todos los amigos comerciantes que ya van de retorno a sus hogares también. Esperamos que haya sido un viernes de mucho beneficio, entonces, de muchos logros, entonces, en su negocio, en su trabajo, en este día. También el saludito para todos los que están en plena actividad de trabajo, todos los amigos albañiles, carpinteros, mecánicos, herreros también. A los sastres también el saludito cordialísimo, fieles oyentes del programa, también para las costureras que nos sintonizan. Una buena tarde para todos, sean bienvenidos y bienvenidas a esta programación, a toda mi gente linda que nos sintoniza en las diferentes comunidades, en los diferentes hogares y lugares de esta región Chortí, en los departamentos, en la ciudad de Guatemala, países de Centroamérica y parte del mundo. Bienvenidos, bienvenidas al programa. Estaremos con ustedes acompañando, si Dios nos lo permite, hasta las 17 horas 5 en la tarde en el viernes alegre para todos, en su programa A Ritmo de Banda. Vamos a iniciar, vamos a empezar con el primer tema musical entonces en esta tarde, y ese tema que dice Anillo Grabado.

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1: Ya pasan 18 minutos después de las 15 horas, 3 de la tarde. Gracias por esa fina sintonía. Hemos dado inicio, hemos empezado entonces esta programación para saludar a toda mi gente linda en esta tarde, en este viernes alegre, antesala otro fin de semana. Ya nos estamos acercando otro fin de semana. Estamos en el viernes 14, mañana 15, mitad del mes. Una fiesta especial entonces en todas las comunidades que celebran esa fiesta. Entonces en Chiquimula, la Virgen del Tránsito, la Virgen de la Asunción. Muchas felicidades entonces allá a los amigos allá en la ciudad de Chiquimula que nos sintonizan. Una feliz feria también en todos los lugares que nos están escuchando y están preparándose para la celebración allá en Pitaya también. Gracias por esa fina sintonía y el saludo cordial en su fiesta patronal. Vamos a dejarles entonces con otro tema musical, y ese tema a cargo del Trono, y dice Las Mismas Piedras.

Bien, continuamos en esta programación. Gracias, gracias a toda mi gente linda. Gracias a quienes se reportan. Entonces, quienes ya nos están enviando sus saluditos en esta tarde maravillosa a través de la línea 7946-5169 y otros ya nos están informando que están escribiéndonos al WhatsApp. También muchas gracias a todos y quienes son parte de esta programación. Entonces, ese saludito cordial de, vamos a ver, de Janet García, allá de Chupá, para saludar a su querido amigo.

Bien, continuamos en esta programación. El tiempo se nos va ya 26 minutos después de las 15 horas 3 de la tarde. El saludo cordial también allá para Ana Rutilia González. Ana Lajas, ¿o qué nos está sintonizando? El saludito cordial para su amiga. Ella es Zoraida González. También para saludar a la familia González González. Entonces, en esta tarde, muchas felicidades. Bendiciones entonces ya para toda la gente que nos está sintonizando también, a todos los amigos y amigas, a toda mi gente linda en las diferentes comunidades que nos escuchan. Vamos a complacer con ese gusto musical allá de, el gusto musical de Rutilia, Ana Rutilia González, y dice, a cargo de Jenny Rivera es el tema musical, ¿por qué no les cala?

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0: saludos.
1: Bien, continuamos con esos saluditos. Gracias, gracias a toda mi gente linda. Vamos a enviar entonces el saludo cordial. Dice allá, nos sintonizan entonces en... Saludito para la familia González en Olopa, dice, muchas felicidades, muchas bendiciones. En Olopa nos están sintonizando. Gracias por esa fina sintonía. También ese saludito cordialísimo entonces para esta tarde allá. Allá nos sintonizan entonces en Olopa. Para toda mi gente linda, vamos a dejarles con ese tema musical, La Milpa.

Bien, continuamos con los saluditos. Gracias a toda mi gente linda. Y al saludo cordial también a Álida González Ramírez, a Anguapinol Guareruche. Nos sintoniza el saludito cordial para sus hermanos. Ellos son Hendrik González, y que el 25 de septiembre va a estar de cumpleaños. También para Fidelino González Ramírez, que el 30 de septiembre también va a estar de cumpleaños. Deseándole muchísimas felicidades para toda la familia. Y vamos complaciendo con ese tema musical que dice Mi vecinita. Es el tema musical de complacencia.

Llega el saludito para toda mi gente linda, para todos los que nos están sintonizando aquí en Jocotán, entonces en las diferentes tiendas que nos sintonizan. Una buena tarde, el saludito para don Mauricio Guerra, el Chato, en plena sintonía entonces en esta programación. Gracias. Allá para don Beto Martínez también, barrio San Lorenzo, muchas gracias por esa fina sintonía. Y así en todos los barrios que nos están sintonizando, gracias, gracias por la fina sintonía en este su programa Ritmo de Banda. También el saludito allá para Germán Gutiérrez, allá en La Libertad también, para Bertalicia Ramírez, el saludito cordialísimo. Y así a toda mi gente linda que nos está sintonizando, allá para Elizabeth Pérez en Caparjá, también en La Lima, para Teresita Nupio, para Everanda Ramírez allá en Guayabo también nos sintonizan, para Roseli García allá en Encuentro Guaraquiche también, gracias, gracias por la fina sintonía mi gente linda, gracias a todos los amigos que nos están sintonizando. Y vamos saludando entonces, vamos saludando en esta tarde también para allá, nos está sintonizando también, dice, vamos a ver, el saludito cordialísimo en esta programación. En esta programación de esta tarde entonces tenemos ese saludito también que nos llega allá de Audelia Méndez en Las Lajas, Oquén, el saludito para Bernabé García, Eima Linet Arias, también para Gloria García, Ubaldo García y Gabriel de Jesús Ramírez, una feliz tarde. Y ese tema musical que dice allá en el kiosco te encontré, el saludito.

Continuamos con esos saluditos en esta fiesta, en esta alegría musical de Ritmo de Banda. Entonces, en este viernes alegre, hoy 14 de agosto. El saludito cordialísimo, entonces, en esta programación allá para... El saludo para la Utella Quizar allá en Canaporá Abajo nos sintoniza para saludar a su hermana Francisca Quizar, también para Victoria Quizar. Allá nos sintonizan en Rodeito, deseándoles una buena tarde. Saludo también allá para Lubin, allá en Amatillo, dice, nos está sintonizando. Un saludito para toda la familia. Jerónimo Pérez, una buena tarde también. Gracias por esa fina sintonía. Vamos complaciendo con ese gusto musical de Montes también.

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Y continuamos entonces con los saluditos. Gracias, gracias a toda mi gente linda que nos está sintonizando, para todos los que nos están escribiendo también ese saludito, saludito cordialísimo entonces en esta programación. Allá el saludito entonces para Evelyn Pérez, allá en el caserío Filincas del Guayabo, Camatán, para toda la familia. El saludito también dice para allá, para usted que se encuentra de turno. Muchas gracias, gracias por esa fina sintonía entonces en esta programación también. Ese saludito cordialísimo que nos está llegando también a allá, el saludito para Yamilet Vázquez, el saludito cordial para Bernardina Ramírez, escuchan allá en Roblarcito de Olopa, mi gente linda, ese saludo cordial. Y allá el saludito también para allá nos sintoniza entonces también el saludo para María Ramírez del Guayabo, Camotán, dice, para saludar a Dora Ermelinda Vázquez, también el saludo para toda la familia Ramírez. Gracias por esa fina sintonía. Vamos a dejarles con el tema musical, entonces ahí el saludito para Ana Rutilia González también, y ese tema que dice ¿Por qué te amo? Es el tema musical de complacencia entonces a cargo de Tierra Cali.

Ya son las 15 horas, 3 de la tarde con 51 minutos. El tiempo se nos va rapidito. Entonces, en esta programación, allá el saludito para María Marilu González, en Guapinol, Guarerucha, nos está sintonizando. Entonces, en Guarerucha, Guapinol, deseándoles una buena tarde. Para sus hermanos, dice Hendrik Eduardo, que el 25 de septiembre estará de cumpleaños. También para Fidelino González, el 30 de septiembre, al lado de sus padrecitos. También para don Isidro González y Bertalicia, deseándole muchas felicidades, bendiciones. Entonces, en esta tarde, en esta programación, para toda mi gente linda, y vamos complaciendo con ese tema musical de apuesta, y dice: con mentiras no.

Bien, continuamos en esta programación, entonces seguimos con los saluditos, avanzando con los saluditos para complacer, para llevarles a todos el gusto musical, también gracias por esa fina sintonía, entonces en esta programación, en esta hora de la tarde, en este viernes, viernes alegre para toda mi gente linda, gracias por la sintonía, y el saludito para Lili Vázquez, gracias por su aporte económico al programa Ritmo de Banda, entonces muchas felicidades, también ese saludito cordial para doña Ermelinda Esquivel Martínez, también gracias por su aporte al programa Ritmo de Banda, entonces en esta tarde. Y para todos los amigos que son parte de este programa, el saludito cordial allá para don Fernando López, conocido cariñosamente como La Bejuca allá en Chupá, también gracias. Gracias por la fina sintonía. A todos los que nos sintonizan entonces en esta hora de la tarde, ese saludo cordial. Vamos a dejarles con otro tema musical, entonces, en otro tema musical para complacer, para estar contentos, alegres, felices, en una programación bastante alegre. Dice, imposible olvidarte, el saludito para una amiga ya, fiel oyente del programa, entonces, en Gheorghe Guarerucci.

Continuamos con la programación, entonces ya un minuto para las 16:04 en la tarde en este su programa. Gracias, gracias a toda mi gente linda. Allá el saludito también para Noemí Espino, allá en el Mineral nos está sintonizando también, muchas felicidades. Allá el saludo para Eima Linette Arias, allá en el Plan del Zapote, para toda mi gente linda allá en Ocumblá. Entonces para don Armando López también, ese saludo cordial, gracias. Para Germán Martínez, allá en Pelío Negro también, allá en Amatillo, mi gente linda que nos sintoniza, ese saludo cordialísimo también para los amigos allá en la mina, en todos los caseríos que nos están sintonizando, allá en Las Flores también, gracias, en Guareruche, aquí entonces en Oquén, en todos los caseríos que nos sintonizan también, alegres en esta programación. Vamos a dejarles con el tema musical que dice Esta Triste Guitarra.

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4: Bien, continuamos con los saluditos. Gracias a toda mi gente linda que nos está sintonizando, nos está escribiendo. Entonces, en esta tarde, allá el saludo para Flori Gutiérrez en Tomadiagua, La Libertad, nos está sintonizando. El saludito dice para su prima Santa Gutiérrez, allá en Despoblado, nos está sintonizando. Gracias por esa fina sintonía. También el saludito para Delmi García, allá en Cumbre La Arada, nos sintoniza también. El saludo para Juana Hernández, para María Elena de Paz, deseándole muchísimas felicidades. Gracias por esa fina sintonía en esta programación. Vamos a dejarles con ese tema musical de apuesta.

Bien, ese saludito cordialísimo entonces en esta tarde hallada para saludar, dice Ana Rutilia González, para María Isabel Vázquez y para toda la familia González Méndez, deseándole muchísimas felicidades. Atentamente, Zoraida González en esta tarde, muchas felicidades para toda mi gente linda. Gracias por la fina sintonía, gracias a todos los que se reportan entonces a través del WhatsApp, a través de la línea telefónica también, el 7946-5169. Seguimos esa complacencia musical entonces en esta tarde para toda mi gente linda. Esperamos que el tiempo nos alcance para cumplir con todas las solicitudes de canciones que tenemos en esta programación del Viernes Alegre, viernes en su programa Ritmo de Banda. Allá el saludo cordial para también, el saludito cordialísimo para María Antonia García allá en Potrero, nos sintoniza también para saludar a Ana Rutilia González, Brenda Díaz, para Ima Lineta Arias, para Leti Noemí Torres, también para María Imelda Hernández. Y vamos complaciendo con ese tema musical que dice Antes de que te vayas.

Bien, continuamos en esta programación, continuamos en ritmo de banda. Entonces, en esta tarde ya 16 minutos después de las 16:04 p.m. Bueno, se le avisa a Erika Johanna Sandoval Monroy de Camotán, dice, no dice qué comunidad, que pase a recoger su DPI a esta emisora. Bien, seguimos con los saludos entonces, seguimos con esos saluditos cordiales para toda mi gente linda que nos está sintonizando allá en Morrito, allá en Orégano, allá en Guanacaste también, Tierra Blanca, muchas felicidades. Allá en Guaraquiche también para doña Encarnación Pérez, saludito cordialísimo. También allá en Tablón, en Tablón Aguasarca también nos sintoniza. Gracias por esa fina sintonía a toda mi gente linda que nos está escuchando, nos está sintonizando. Vamos a dejarles con ese tema musical que lleva por nombre Si la Quieres.

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1: Bien, continuamos con el programa a ritmo de banda. Entonces, en esta tarde, ya 21 minutos después de las 16:04 en la tarde, hay el saludito para Everanda Ramírez, allá en Filincas del Guayabo, Camotano, está sintonizando. Un saludo para toda la familia, también para saludar a la niña Elizabeth, para María Ramírez, también allá en el Guayabo, dice, para Leonor, deseándole muchas felicidades. Complacemos con el tema musical y ese tema que viene a cargo del Trono de México, Ganas de Volver a Amar.

Ya son las 15, bueno, las 16 horas, 4 de la tarde con 25 minutos. Seguimos esa complacencia musical. Gracias por la fina sintonía, toda mi gente linda, en esta tarde maravillosa. Entonces, esta tarde calurosa, ya el saludito cordialísimo. Entonces, ese saludo cordial para Mari Quizar allá en Roblarcito de Olopa. Nos sintoniza. El saludo para su sobrina, dice Jovita Lorena, porque hoy está de cumpleaños. Hoy está llegando otro año más de vida. Muchas felicidades. Complacemos con ese tema musical de Rodillas Te Pido.

Bien, continuamos en esta programación. Entonces, a toda mi gente linda, el saludo cordial allá para Yesenia Marilí Pérez, para saludar a su amiga, dice, allá de Roblarcito de Olopa, para saludar a sus amigas. Ellas son Ana Rutilia González, también para María Imelda Hernández, para Audelia Méndez, para Leti Noemí Torres, para Audelia Juvelina, Jovita Díaz, deseándoles una buena tarde. Vamos complaciendo con la Patrulla 81 y dice, una carta y un clavel.

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0: Ya son las 16:04 p.m. Así que seguimos esa complacencia musical. El saludito. Y también aviso importante para Erika Johanna Sandoval Monroy de Camotán. Dice que pase a recoger su DPI a esta emisora. Entonces, si alguien escucha el aviso y conozca entonces a Roxana, para... Vamos a ver si conoce a Erika Johanna. Erika Johanna, que pase a recoger su DPI a esta emisora. Vamos a seguirles acompañando, mi gente linda, ese saludo cordial que tenemos en esta tarde desde allá para Teresita Nupio en la Lima Camotán. El saludo para toda la familia. Muchas felicidades y complacemos con Jenny Rivera y ese tema que dice El Nopal.
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1: Treinta y siete minutos después de las 16:04 p.m, el saludito cordial allá para Ana Rutilia González en las Lajas Oquén, para saludar, dice, a María Antonia García, también para María Imelda Hernández, para Leti Noemí Torres, a todas sus amigas en las diferentes comunidades, gracias por esa fina sintonía, ese saludo cordial, y vamos a dejarles con la Patrulla 81, y dice, ese tema musical, El Sol no regresa, es el tema de complacencia.

Solo regresa fue el tema musical que hemos incluido entonces para complacer. Gracias, gracias a toda mi gente linda. Gracias por esa fina sintonía. Vamos a seguirles acompañando allá. El saludo también, vamos a irnos con los saluditos para cumplir con el gusto musical que nos están solicitando en esta programación. Allá el saludo para Vilma Lili Vázquez, allá en Rubalcito de Olopa, para saludar a María Isabel Vázquez, también para Leonor Antonio, Dora Hermelinda Vázquez, Mayra Marisol García, también para María Antonia Vázquez. Gracias por esa fina sintonía y vamos complaciendo con ese hermoso tema musical que dice Ven conmigo, a cargo de Montes de Durango.

Bien, continuamos entonces en esta programación. Ya son 45 minutos después de las 16 horas 4 en la tarde. Tenemos otro saludito allá de parte de la de Florinda García, allá del Equidambo Tatutú. Dice, gracias por esa fina sintonía, y nos solicita el tema musical también de, en esta oportunidad, de Jenny Rivera, y dice, cuando muere una dama.

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0: Esta canción es dedicada en memoria de Yolanda Plaqui Romero y Albina González, fanáticas que me escucharon en vida y también en su muerte. Que en paz descansen.
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Ya nos vamos acercando al final entonces de esta programación. Solamente 7 minutos ya para puntualizar las 17:05 p.m. en su programa Ritmo de Banda. Seguimos esa complacencia musical. Tenemos aviso importante. Se le avisa a Erika Johanna Sandoval Monroy de Camotán que pase a recoger su DPI a esta emisora. Bien, ese saludito cordialísimo entonces en esta tarde allá para Brenda Díaz en Oquén Centro, nos está sintonizando. El saludito para María Antonia García, también para Dominga Ramírez, para Estelita Díaz, deseándole muchísimas felicidades y el tema musical que dice Quiero, pero quiero saber de ti.

Allá saludito también, gracias a toda mi gente linda, ese saludo cordial allá para Teresita Nufia, Ana Lima Camután, para toda la familia, gracias por esa fina sintonía y ese tema musical, ¿te vas o te quedas?

Bien, continuamos con esos saluditos pendientes en esta programación cuando ya estamos acercándonos al final. El saludito cordial entonces allá para la familia Ramírez, dice, allá en Olopa nos sintoniza. Gracias a toda mi gente linda, entonces el saludito cordial entonces en esta tarde. Allá entonces nos escuchan en Cerrón de Olopa. Dice el saludito para Adonai, para Liliana, para Mari, de apellido Ramírez. Entonces, muchas felicidades a la familia Ramírez allá en Olopa. Entonces, gracias. Ese saludito también que nos llega, dice, de Natividad Raimundo Romero. El próximo 26 va a estar de cumpleaños, llegando a 3 años de vida. Dice, el saludito de su tía Lili Vázquez allá en El Limar. Gracias por esa fina sintonía. Y también ese saludito cordialísimo que nos llega es de Onelia Martínez, deseándole muchas felicidades. Nos escucha allá en Suchiquer, Guapinola. Toda mi gente linda, ese saludito cordialísimo. Entonces, ese agradecimiento sincero para cada uno de ustedes que nos está sintonizando, nos está escuchando. Ha sido un placer, una alegría haber estado con ustedes en sus hogares en esta tarde, en este viernes, antesala a otro fin de semana. Entonces, hemos llegado a esa complacencia musical, hemos llegado a estar con ustedes durante estas 2 horas de transmisión de alegría, de música bailable, de música alegre. Y si Dios nos lo permite, estaremos en un próximo programa y eso será la próxima semana. Se despide su amigo Mario Enrique Amador Carranza. Que lo pasen bien. Les deseo un buen fin de semana. Que Dios les bendiga, que Dios les acompañe. Todo sea de lo mejor entonces en unión de toda su familia. Y la despedida musical es a cargo de Tierra Cali. Dice, vamos a ver, dice, Amor Regresa.

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Hola, muy buenas tardes. Muy buenas tardes. ¿Qué tal? ¿Cómo están? Qué gusto, qué placer poder saludarles en esta tardecita de este viernes. Hoy viernes 14 de agosto del año 2026. Les saluda José Díaz Amador. Estamos ya por acá de turno para saludarles, acompañarles, compartir con ustedes de esta programación musical allá en el rancho. Bienvenidos y bienvenidas. Vamos a iniciar por acá nuestra participación, nuestra programación. Ya entonces, en una tardecita del viernes, antesala a un fin de semana. Bienvenidos y bienvenidas. Vamos iniciando rápidamente por acá con el primer tema musical, por supuesto, para iniciar ya esta programación. Vamos a dejarlos en la voz de don Pedro Infante, No Volveré.

Bien, estamos en las 5 de la tarde con 12 minutos, ya pues compartiendo una tardecita más, compartiendo de esta tarde del día viernes, ya finalizando la semana. Saludamos a todos los buenos amigos que nos sintonizan ahí a través de nuestra radio en línea, a través de nuestra aplicación. Nosotros vamos a ir compartiendo más de los buenos éxitos. Vamos a dejarlos entonces por acá con este buen tema en la voz de Flor Silvestre. Esto lleva por nombre Cielo Rojo.

Bien, seguimos. Estamos en las 5 de la tarde con 22 minutos. Vamos a ir complaciendo por acá con más de los buenos éxitos. Gracias a quienes se reportan con nosotros. Saludamos al amigo Ubaldo García allá en la parte de Guapinol, Xochiquer, allá sintonizándonos. Muchísimas gracias. Un saludito muy especial para Udelia Méndez, diciendo que estén pasando una bonita tarde. Nosotros vamos complaciendo por acá con este buen tema. Con este buen tema en la voz de don Vicente Fernández, con La Misma Tijera.

25 minutos, seguimos compartiendo por acá más de los buenos éxitos, acompañándole por supuesto ya en esta tardecita, compartiendo juntos un atardecer más, sobre todo ya en este viernes, se nos está yendo la semana y pues bendito sea un todopoderoso que nos da esa dicha de poder finalizarla con bien y poder pues regresar a nuestro hogar, a nuestras casitas y poder reunirnos ahí con la familia, poder compartir ya entonces de el final de un día, en la parte final también de una jornada más de trabajo. Nos vamos con más de los buenos éxitos.

Seguimos, queremos agradecer la sintonía de Yesenia Marily Pérez, ahí en la parte de Roblarcito, en el municipio de Olopa, ya nos está sintonizando, muchísimas gracias. Saludo muy especial, dice, para María Isabel, para Ana Rutilia González, también para Leti Noemí, para Odelia Jovelina, y también para Jovita, quienes nos sintonizan en diferentes comunidades, diciendo lo que están pasando, dice, una maravillosa tarde. Muy bien, nosotros por acá vamos entonces complaciendo con más de los buenos éxitos que nos están solicitando. Vamos a dejarlos con este tema en la voz de don Antonio Aguilar.

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Bien, seguimos, estamos a solamente 22 minutos para ir puntualizando a las 18 horas 6 de la tarde. Vamos a ir con más de los buenos éxitos y sobre todo vamos a ir con un doble play en la voz de don Vicente Fernández. Vamos a dejarlos con este buen tema que nos han solicitado, esto que va por nombre Amor Eterno.

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Mira, solamente 9 minutitos son los que nos están separando de las 18:06 de la tarde. Vamos a ir acompañándole por acá con más de los buenos éxitos a través de esta programación musical allá en el rancho.

Estamos ya acercándonos a la parte final de esta programación. Vamos a ir complaciendo con este buen tema que nos han solicitado en la voz de Don Gali Galeano, Me Bebí Tu Recuerdo. Ya solamente 5 minutitos nos separan de las 18 horas 6 de la tarde.

Bien, nos despedimos, el tiempo se nos ha terminado, solamente 2 minutos y estamos en las 18 horas 6 de la tarde. Es ya momento de despedirnos. Como siempre, es un gusto, es un placer haber saludado, saludarles en esta tarde. Si Dios pues nos da vida, nos escuchamos en una próxima oportunidad. Pasen una bonita tarde y también pues tengan un bonito descanso. Nos escuchamos.

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